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4: Hemos venido a adorar al Señor. Sí. Vine a adorarte. Alabanzas para hoy. Cantamos en esta tarde. 809-380-2810. Usted puede ser parte escribiendo o llamándonos. Así que Dios te bendiga de manera especial.

¿Dónde están los oyentes los viernes a las 4:45 minutos de la tarde? Llámenos y escríbanos. Seguimos disfrutando de mucho más música. Christine de Clario, magnífico.

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recibe la gloria y la honra por los siglos de los siglos. Saludos especiales para Margarita, que está en sintonía con nosotros. Quiero compartir un poco de la palabra del Señor y luego nos vamos con un mini concierto. Nos quedan algunos minutos de la maravillosa tarde de hoy viernes. Y quiero compartir en la primera carta de Pedro, ¿sí? En su capítulo 2, versículo 11 en adelante. Comparto esos versículos y usted puede escribir y elegir ese adorador que usted quiere escuchar en esta tarde en un mini concierto. Pero primero, escuchemos lo que dice Primera de Pedro, capítulo 2, del 11 en adelante. Vivid como siervos de Dios. Amados, yo os ruego como extranjeros y peregrinos, que os abstengáis de los deseos carnales que batallan contra el alma, manteniendo buena vuestra manera de vivir entre los gentiles, para que lo que murmuran de vosotros como de malhechores, glorifiquen a Dios en el día de la visitación, al considerar vuestras buenas obras. Por causa del Señor, someteos a toda institución humana, ya sea rey como al superior, ya a los gobernadores como por él enviados para castigo de los malhechores y alabanza de los que hacen el bien. Porque esta es la voluntad de Dios, que haciendo bien hagáis callar la ignorancia de los hombres insensatos, como libres, pero no como los que tienen la libertad como pretexto para hacer lo malo, sino como siervos de Dios. Aleluya. Honrad a todos, amad a los hermanos, temed a Dios, honrad al Rey. Criados, estad sujeto con todo respeto a vuestros amos, no solamente a los buenos y afables, sino también a los difíciles de soportar, porque esto merece aprobación si alguno, a causa de la conciencia delante de Dios, sufre molestias padeciendo injustamente. Pues, ¿qué gloria es si pecamos, si pecando sois abofeteados y lo soportáis? Mas si haciendo lo bueno sufrís y lo soportáis, esto ciertamente es probado delante de Dios. Pues para esto fuisteis llamado, porque también Cristo padeció por nosotros, dejándonos ejemplo para que sigáis sus pisadas, el cual no hizo pecado ni se halló engaño en su boca, quien cuando le maldecían no respondía con maldición, cuando padecía no amenazaba,

0: obispo de vuestras almas. Este es Cristo. Amados hermanos, comportémonos como hijos amados de Dios, soportando las pruebas y las situaciones que nos llegan, porque Cristo nos dio ejemplo de cómo comportarnos en la tierra. Él dice en su palabra claramente que Él venció al mundo y nosotros seremos más que vencedores. A esto nos llama Cristo, a tener victoria. Si nos maldicen, no responder con maldición. Si nos ultrajan, nos persiguen, no responder con amenazas, más bien dejarle el espacio a aquel que juzga justamente, a Dios. Este consejito en esta hermosa tarde para este fin de semana, que podría ser que se nos presente alguna situación que debemos de manifestar que somos hijos de Dios. Así que como hijos de Dios, hagamos lo correcto, hagamos lo que conviene a vuestra alma. Quiero que reportes, ahora sí, puedes elegir qué artista escuchar en un mini concierto. 809-380-2810. ¿Dónde están las llamadas? ¿Dónde están los mensajes? ¿Qué artista quieres escuchar en esta rica tarde de este viernes? Primero de mayo. Primero de mayo. Mes de las madres, donde celebramos las madres. Les recuerdo que bandejas personalizadas Stephanie Villegas lleva su detalle a las madres. Así que usted, si todavía no sabe qué va a regalar, yo le invito a que me llame.
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0: 809-380-2810. Nos vamos en un mini concierto. Elige el artista que quiere escuchar.

0: Seguimos llevándote buena música. Andrés Bautista, Dios te bendiga de manera especial. Gracias por estar en sintonía de Radio Salvación Internacional. ¿Quieres escuchar a Rabito? Rabito me recuerda a esa sección musical de los jueves, Sentimiento Bonito. Pero Rabito no solamente tiene canciones al amor. Así que en esta hermosa tarde usted también puede elegir ese artista que quiere disfrutar en esta hermosa tarde. ¿Qué clásico quieres escuchar de Rabito en esta hermosa tarde? Porque si de escuchar, yo colocaría esta que está por aquí. Por aquí vamos a colocarla. Y luego usted continúa llamando. Quiero decirte algo. En voz de Rabito. Te quiero. Rabito canta.
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Hey, también está en sintonía celeste. Creo que quiere escuchar a Rebeca Delgado, así que me confirma. Así que vamos a escuchar esta bella entrega musical para complacer a Rebeca, a nuestra hermana Celeste que quiere escuchar a Rebeca, y luego continuamos con un poquito más de Rabito. Así que usted que está ahí, permanezca en sintonía.

Clásico de Rabito, mi pueblo querido. 809-380, llevándote lo mejor. 2810. Radio Salvación Internacional. Así que Stephanie Villegas está por despedirse en este viernes.

me despido en esta tarde deseándole lo mejor. Feliz fin de semana. Stephanie Villegas se despide hasta el lunes, así que Dios te bendiga, Dios te guarde. Solo no estás, te dejo con Rabito.

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7: Muy buenas tardes, mis amados hermanos. Sean bienvenidos a su programa Orientación Jurídica a la Luz de la Palabra. Agradecemos siempre al Señor que nos permite estar acá tratando, luchando, batallando, de orientar a nuestros hermanos y a todas las personas, obviamente, que tienen la gentileza de escucharnos los viernes de 6 a 7. Hay un tema en la palestra del país que se está discutiendo mucho y es el tema de la mina de oro de San Juan. Un tema muy especial, muy neurálgico. ¿Por qué? Porque cuando la gente piensa en mina, la gente lo ve como oro fácil, como dinero fácil y que no hay problema. Todavía nosotros, muchos dominicanos, entienden que el oro nuestro se consigue en los riachuelos, sirviéndolo en un sedacito sin mayor dificultad. Pero no es así. Nuestro oro, y cabe decir que tenemos mucho oro, si usted no lo sabía, nuestro país completo, la isla Hispaniola, no solo Santo Domingo, incluyendo Haití, sí está bañado en oro, literalmente. Pero ¿qué pasa? No es el oro que los indígenas le cambiaban por espejitos, que los indios le decían a los españoles, espérame ahí, y le traían un saco de oro. Y nunca se dijo que usaban pico. ¿Por qué? Porque, señores, cuando los españoles llegaron aquí en el 1492, nuestros indígenas, los taínos, estaban viviendo la edad de piedra. Mientras que en Europa ya estaban en la edad moderna. Oigan bien, señores. Oigan bien, nosotros estábamos viviendo, o los indios, la edad de piedra. ¿Qué quiere decir eso? Que no se conocía a los indios ni la rueda, ni la pólvora, ni el hierro. Simplemente pulían las piedras y con eso hacían sus lanzas, con las cuales pescaban, y una agricultura muy rudimentaria. Aquí no había nada de lo que implica una ciudad moderna. Sin embargo, oigan bien, señores, España llegó a ser la primera potencia mundial económicamente gracias al oro que emanaba esta tierra santa que se llama la isla de la Hispaniola, completa, vamos a decirlo así, a la hora del descubrimiento de América. Y desde 1492 se está extrayendo oro de esta santa tierra. Sin embargo, la extracción de oro cada día se va no solo tecnificando, pero se va dificultando, porque ya el oro que están extrayendo no está a flor de piel, señores. Está en el corazón de la isla, está en el corazón de las cordilleras de nuestro país y de nuestra isla. Por consiguiente, hay que extraerlo mediante técnicas muy, pero muy avanzadas, y toda extracción minera, toda, conlleva un sacrificio ecológico de la zona. ¿Y qué pasa? Hay algo que se llama minería, oiga bien, minería que la sostiene, vamos a decirlo así, los grandes industriales, y que ellos llaman minería sostenible al medio ambiente. Y le voy a decir un secreto, pero no se lo digan a nadie. Entre usted y yo, usted que me está escuchando, yo no creo en esa minería. Por lo menos en nuestra isla, en nuestro país, yo no creo en la minería amigable con el medio ambiente. ¿Por qué? Porque hay que agredir al medio ambiente sí o sí. Y máxime cuando nuestros mineros, entiéndanse los estadounidenses, entiéndanse los canadienses, que son canadienses, la empresa es canadiense, que quiere explotar las minas de San Juan, todavía entienden que nosotros somos los mismos indios que encontró Colón en el 1492, que nos pueden vender y cambiar espejito por el oro y que nos vamos a quedar tranquilos. Y penosamente, no estamos hablando vagamente, muchos periodistas a favor y en contra. Unos dicen que tenemos que explotar esa mina porque es beneficio para el país, que hay qué sé yo cuántos miles, millones de onzas ahí, que la podemos aprovechar, que eso va a beneficiar al país. Mentira. Mentira. ¿Y por qué mentira? Sencillo. Tenemos a Pueblo Viejo de Cotuí, donde están sacando oro hace 50 años, y paradójicamente Cotuí es uno de los pueblos más pobres que tiene el país. Y que penosamente no se le ha dado los beneficios al pueblo de Cotuí que merece. Si fuese real que se le diera los beneficios a Cotuí, Cotuí fuera el municipio o la provincia, Sánchez Ramírez en este caso, sería la provincia más rica del país. Con el oro que han sacado de Cotuí, el país entero fuera rico. Sin embargo, ¿qué es lo que le ha quedado a Cotuí? El residuo, el daño, las enfermedades que emanan de esa explotación minera. Y sí, apoyamos a nosotros los sanjuaneros. Yo soy sanjuanero de nacimiento. Me crea que en Baní, pero yo nací en un municipio que se llama El Cercado de San Juan. Lo apoyamos 100%, que no dejen que exploten esa mina, porque van a perder el agua, van a perder el entorno limpio y hermoso que hay en esa cordillera central. Simplemente porque se llevan el oro y dejan el daño, y al pueblo no le queda nada, se pierden los ríos. Pregúntese, vaya a ver la presa de Cotuí para que ustedes vean que está empantanada con una lama verde que penosamente sus aguas no sirven para nada. Sin embargo, nuestros ríos están limpios en San Juan, que se puede beber directamente del río, y no va a pasar eso si empiezan a explotar, si empiezan a llevarse el oro. Acuérdese lo que hizo la Barrigol, que la Barrigol decía, me estoy llevando 10 toneladas y se llevaban 100 y nos estaban dando simplemente un 3% de esos 100. Y si contrabandeaban, imagínense, no nos daban nada. Porque si ellos decían que sacaban 300 libras y eran 100 y nosotros nos estaban dando un 3%, ¿qué nos daban? Nada. Se lo robaban todo a expensa del daño, sin reparaciones de daño, porque los gobiernos, y vuelvo a los gobiernos, que la palabra dice que cuando el justo gobierna, el pueblo se alegra, pero cuando no tenemos gobiernos responsables, sino que cada uno, como ahora, cada periodista de esos vendidos que le pasan su dinero, que le dan contratos para que hablen en bien, qué estudios no estudian, los estudios no se cumplen. Ellos pueden decir que van a hacer maravilla, que van a hacer un Edén después de San Juan, y al final lo que van a hacer es el daño. Recuérdense que la Barry Gold lo que estaba haciendo, llevándose su veneno, quería depositarlo en Yamasá, y la gente de Yamasá no se lo permitieron. Lo que se llama la famosa presa de cola, que todo eso es veneno, producto de las extracciones, de las excavaciones mineras. Y no hay que ser un genio, no. Pueden hacer mil estudios, no, uno no, mil, pero no lo cumplen, porque le dan 2 pesos a algunos dominicanos desleales y hacen lo que le venga en gana. Y al final, el pueblo no recibe los beneficios. El municipio, la provincia, no recibe ningún beneficio. Ahora bien, yo me voy a San Juan, usted se puede ir a San Juan ahora mismo, y en el río San Juan, o en el yaque del norte, del sur, que pasa en San Juan, usted se puede bañar. Usted se puede bañar. Esas aguas están regando el sur entero. Y hay unos periodistas, super periodistas, que dicen que si San Juan no quiere explotar el oro, que no le den nada a San Juan, que no le den médicos, que no le den enfermeras, que no le den maestros. Y es una estupidez de parte de él. Porque San Juan produce y es parte de la República Dominicana. Por consiguiente, en el presupuesto nacional, San Juan tiene que aportar y recibir por consecuencia. Sencillo, se oponga o no se oponga a esa explotación minera. Ahora, lo que yo le aseguro a usted es que no le van a llevar de la capital a San Juan es agua. Por lo contrario, del sur le llevamos agua a la capital. Oigan, señores, es así. La presa de Valdesia, nuestra presa, más que agua a Baní, le da agua a gran parte de la capital. Para que usted lo sepa. Para que usted lo sepa. Que si nosotros usáramos la presa de Valdesia como afluente nuestro para el agua, a nosotros no nos faltará agua nunca. De ese río Nizao. Sin embargo, la mayor cantidad de agua de la presa de Valdesia es para Santo Domingo que va. Recibimos agua para el canal de esa presa, pero la mayor parte de la cantidad de agua, Santo Domingo. Y así todas las obras grandes. ¿Por qué? Porque en Santo Domingo se concentra la mayor cantidad de personas, mientras que en los pueblos tenemos 300, 400, 500, 600 mil como máximo, en el caso de Santiago, que es la segunda provincia más grande. Tiene 2 o 3 personas, pero en la capital hay casi 5 millones de habitantes. Para decirle algo, la capital nuestra tiene más gente que Puerto Rico entero. La última vez que yo vi un censo, un dato de Puerto Rico tenía casi 4 millones de habitantes. En la capital hay casi 5. Puerto Rico, si usted quiere y tiene un vehículo, lo anda en un día. Entonces, ¿en qué concluimos? Que apoyamos 100% a la gente de San Juan para que no se dejen dañar su flora y su fauna también, porque cuando se quitan el bosque, los animales se eliminan, los animales que viven en ese hábitat, los ríos, hay que matar los ríos, y ellos le van a pintar pajarito en el aire que sí, que vamos a hacer esto, que vamos a tomar esta medida, que le va a llegar tanto a, que le va a llegar tanto a la ciudad y que va a estar mentira. Ese no ha sido la constante en este país. Es más, el oro ha sido de maldición para este país. Sí, desde sus inicios. A nuestros indígenas, cuando llegó Colón, había alrededor de 500,000 indígenas en toda la isla. O sea, esta isla obviamente era un bosque. Pero en 20 años de ocupación española, de explotación española, quedaban alrededor de 20,000. Lo habían extinguido casi en su totalidad. Y todas esas enfermedades que trajeron los españoles para acá, que los indios no las soportaban, porque vuelvo y les repito, nuestros indígenas estaban en la edad de piedra. Lo que usaban era taparrabos, no conocían las ruedas ni la pólvora, mientras que ya en Europa se estaban matando.

Pero, como toda conquista, lleva destrucción al conquistado. Y sí se llevaron el oro, sí se hicieron fuertes, hicieron tan fuertes que no pudieron sostener tal desarrollo como imperio, el imperio español. De manera que vamos a oponernos, vamos a dar un espaldarazo a nuestros hermanos sanjuaneros, a todas esas personas que no quieren. ¿Y por qué no nosotros orar? Porque no podemos destruir nuestra mitad. El oro no se come. Y usted puede estar bañado en oro. Y si no hay agua para usted tomar, ¿qué usted va a hacer? Va a ser como esas islas de las Antillas Menores que exportan hasta el agua, señores. Hay islas que le llevan hasta el agua, para que usted lo sepa, que no tienen agua dulce. Entonces, ¿qué decidimos? ¿A quién apoyamos? Y van a decir, van a seguir hablando, van a seguir apoyando, como parecen muchos periodistas. Pero lamentablemente no tenemos un liderazgo fuerte en esta nación de personas, de líderes, de políticos, que por eso digo que necesitamos personas que teman a Dios en la política, que se paren y hablen verdad, no por intereses personales, ni porque le puedan ofrecer dinero por detrás. Porque lamentablemente hay un grupo de dominicanos que por dinero vende su alma. Y necesitamos personas que enfrenten a esas personas y sepan que en este país todavía hay personas que pueden reconocer y que pueden oponerse a toda empresa y a todo dominicano que quiera destruir esta hábitat. Yo mismo soy partidario de que incluso las tierras se protejan, esas tierras agrícolas de San Juan, del Cibao Central, entre ellas Moca, San Francisco de Macorís, La Vega, que se protejan porque nos están tomando la tierra también para hacer urbanizaciones. Tierras que son 100% agrícolas, que son ideales para la agricultura. Pues, hagan ciudades donde ustedes quieran, pero váyanse donde están acá, como aquí en Baní. Aquí en Baní, en la zona de Honduras, aquí hay tierra llana para que puedan hacer miles de edificios que no son tierra agrícola y son llanas. Ah, no, pero en una finca de plátano vamos a hacer una urbanización, como lo hacen en Moca. Donde yo viviera una finca de plátano y ya lo que hay es 1.000 casas. Que en un tiempo se sembraban plátano, ahora se están sembrando bloques. Y los bloques no paren comida. El oro puede comprar comida, pero si usted tiene todo el oro del mundo y no tiene la tierra para sembrar, para comer, ¿qué usted va a hacer? ¿Se va a comer un lingote de oro? Si usted no puede bañarse en su casa con el agua potable porque el agua está contaminada, porque le da una enfermedad de la piel, ¿qué usted va a hacer? Dígame, a ver, ¿usted se va a bañar en oro? Yo creo que no. Y eso los dominicanos no tienen que ser genios, no tienen que hacer ningún estudio para eso. Simple lógica matemática, simple lógica de vida. Y vuelvo y les reitero, el pobre no recibe el impacto de esa ayuda. Y ojo, el turismo es un rubro que nosotros hemos desarrollado y que deja mucho dividendo. Pero el pobre no se beneficia del turismo. Eso no es verdad. Del turismo se benefician los empresarios. Porque muchas veces, incluso esas ciudades donde el turismo es una potencia, los pobres no se benefician. Y si se benefician es como un trabajo de esclavo. Así que vamos a apoyar esa marcha que, si mal no recuerdo, es el martes. Aunque usted no vaya, apóyela, porque somos pro vida. Y el agua es vida, el oro no. 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Bien. 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

Había una audiencia para determinar si mandaban a los hermanos Espaillat a juicio de fondo. Pero me llamó mucho la atención las declaraciones del joven que trabajaba con ellos, de cómo ese joven advertía, reportaba los daños que sufría esa estructura y simplemente los dueños no le hacían caso. Todavía le dicen suspenda la actividad y no. ¿Y usted sabe qué hace eso en el ser humano? El amor al dinero. Cuando el ser humano, como dice la palabra, según de Timoteo, que la raíz de todo mal es el amor al dinero. Y parece ser que Antonio Espaillat le tenía mucho amor al dinero. El dinero era más importante que el riesgo que se corría en ese momento. Y ojalá, porque las declaraciones de los testigos y de las víctimas dice, nosotros quisiéramos ver en él una empatía de que él le duele lo que pasó. Y no lo han visto. Por lo contrario, como rico prepotente y altanero, ha salido a comprar a víctimas para que se retiren del caso. Porque normalmente esas personas prepotentes creen que todo lo van a resolver con dinero. Y hay un luto, hay un dolor que no se va a extinguir tan fácil. Porque, señores, nosotros como nación, como país, nunca habíamos tenido una catástrofe tan dolorosa como esa. Y ahí se perdieron vidas valiosas. Y decía el joven que trabajaba con él que una no debió morir. Una persona no debió morir. ¿Por qué? Porque estaban, señores, advertidos de que había una situación, pero no le hicieron caso. No le hicieron caso. Y ojalá que haya una condena ejemplar, porque si no hay una condena ejemplar, señores, va a seguir el dolor, va a seguir el luto, pero van a seguir la protesta. Eso va a depender ya de la calificación que le den, porque lo he repetido en varias ocasiones, no es lo mismo un homicidio involuntario que un homicidio culposo. No es lo mismo. Si alguien está limpiando un arma y se le zafa un tiro y se le pega a una persona y lo mata, esa persona no tuvo la intención. Por consiguiente, la pena máxima son de 2 a 5 años. Mientras cuando hay un homicidio planeado, ya se convierte en una pena de 20 a 30 años. Y obviamente sus abogados van a tratar de que ellos reciban la pena mínima, pero son 235 personas fallecidas. Ojo, y nadie habla de los huérfanos. Nadie habla de los cientos de niños huérfanos que quedaron sin padres o sin madre, y en algunos casos sin ambos padres. De manera que no estamos hablando de un acto aislado ni pequeño. Y ojalá que Dios tenga misericordia, porque yo le decía a la esposa mía que para ese hombre estar durmiendo tranquilo debe ser casi un psicópata. De verdad que sí.
Porque no hay forma de un ser humano. A veces uno le da un golpe a un animalito sin querer y a uno le duele. Imagínese cuando usted tiene la conciencia que usted pudo haber evitado la muerte de 235 personas, entre ellas amigos de él cercanos, porque debemos decirlo. Frecuentaba ese centro de diversión muchos amigos de él. ¿Cómo se duerme? ¿Cómo se concilia el sueño? Es difícil. Esperemos que Dios tome el dominio y haga misericordia y que Dios permita que a cada víctima, cada familiar de esa víctima, cada víctima que quedó viva de los que quedaron heridos, puedan encontrar tranquilidad y paz en Dios y puedan acercarse a Dios, que es lo primero. Pero que Dios tome el dominio. Mis hermanos, me voy a permitir los minutos que me quedan hablar de dos temas. Y vamos a hablar de las tarjetas de crédito. Y obviamente vamos a hablar de, aunque sea un poquito, de lo que es los combustibles y la guerra. De estos dos temas. Miren, señores, la tarjeta de crédito es un instrumento financiero maravilloso. Siempre y cuando lo sepamos utilizar. Porque una tarjeta de crédito se puede, oiga bien, se puede convertir en el eslabón para destruir la vida, oiga bien, económica y emocional de una persona. Las tarjetas de crédito tienen la capacidad de darnos un poder adquisitivo que no siempre tenemos. Y ahí hay que cuidarse. Muchas personas cometen el error de cuando necesitan 200 pesos, van a la tarjeta de crédito del cajero y lo buscan, no sabiendo que inmediatamente usted usa la tarjeta de crédito en un cajero automático para sacar efectivo, ahí mismo le cobran un 7% por esa transacción. Y se van más lejos. Consumen lo que no pueden pagar. Si usted sabe que usted tiene un crédito de 50 mil pesos y usted lo que gana son 25 mil pesos en su trabajo, no vaya a ningún establecimiento comercial y gaste esos 50 mil pesos que usted tiene en crédito porque va a cometer el error de su vida. Muchos dicen, yo necesito un televisor, necesito una cama, necesito un juego de comedor. Bueno, yo tengo una tarjeta de crédito, lo voy a sacar ahí, lo voy a pagar al paso. Es el error de la vida. Porque cuando usted empieza a pagar pago mínimo a esa tarjeta, es un pago que nunca se acaba. Si usted consume 100 pesos, páguele el total de 100 pesos al final del mes o cuando se le venza. ¿Por qué? Porque si usted financia ese dinero al otro mes se le va a aumentar y le va a aumentar y se va a volver una bola de nieve si usted darse cuenta porque el cajero no le dice que no. Incluso usted le ha pasado a un establecimiento comercial y hay algo que se llama sobregiro. Y en sobregiro usted dice, no, que nada más tenía 20 mil pesos y lo que compré costaba 22, la tarjeta no se le rechaza, se lo da el dinero. Pero, ¿qué pasa? Le van a cobrar ese dinero más un sobregiro que usted usó. Y ahí usted se va a enredar, enredar, enredar, enredar, hasta que llegue el límite que no le cogen la llamada a los bancos porque ya no pueden pagar la famosa tarjeta de crédito. Ahí se convierte en un cuchillo asesino para el que lo porta. Ahora bien, si usted organiza su finanza y sabe usar la tarjeta de crédito, no la usa desmedidamente, el banco le da 45 días para que usted pague esa tarjeta.
O sea, si me

Y ustedes dirán, varón, y si yo necesito, no, junte el dinero. Hágase la meta de juntar el dinero. ¿Por qué? Y le pongo un ejemplo siempre a los hermanos. Si yo voy a una tienda electrodoméstico a comprar una nevera, ¿qué pasa? Que yo quiero esa nevera para yo hacer mis jugos y ponerlo ahí, para poner mis quesos y mis vegetales. Esa nevera no me suma. Esa nevera va a ser una carga para mí. ¿Por qué? Porque no me está dando un beneficio. O sea, es mejor que yo me espere unos meses y compre la nevera al contado y no que la coja a crédito, porque al crédito me va a subir un 25%. Si la nevera cuesta 15 mil pesos, a crédito yo puedo voy a pagar tal vez de 20 a 25 mil pesos y me estoy empobreciendo. Ahora bien, si esa misma nevera yo la tomo, la saco a crédito, ¿qué le digo? Con 5 mil pesos. Pero ¿qué pasa? Esa nevera yo la voy a utilizar para hacer jugos y vender helado y hielo. Entonces, el negocio que yo tengo de jugo, helado y hielo, me va a dar para pagar los intereses que voy a pagar la nevera y me va a quedar dinero. O sea, ahí sí puedo comprar la nevera a crédito. Porque la nevera es un activo para yo producir dinero. No así lo contrario. Y esas son las dos diferencias. Usted tiene que sopesar si esa compra le va a crear un activo o un pasivo. En el primer ejemplo, te es un pasivo porque, bueno, tú vas a estar cómodo. Ah, pero va a estar cómodo. Pero usted no puede pagar la nevera, no puede pagar la casa y un prestamito que tiene, que lo usó para comprar unos muebles. Usted se enreda. Ahora, si es para producir dinero, la nevera usted la va a pagar del mismo beneficio y al final la nevera es suya. Ojo con eso. Y ese manejo financiero tenemos que aprenderlo para estar tranquilo, para que nuestro testimonio, porque déjeme decirle algo, hay muchas personas que le han ido a sacar la nevera y los muebles de la casa. ¿Por qué? Porque no se planificaron. Ah, no, yo lo pago, eso son 5 mil pesos nada más. Ajá. Y si usted gana 20 nada más y paga 10 de casa y 5 de la nevera o de los muebles, Y paga 2.000 pesos de luz, ya no le quedan. Usted va a tener que buscar dinero prestado todos los meses. De manera, mis hermanos, que debemos manejar los créditos y las tarjetas de crédito para que nos beneficien a lo largo. Bien, las gasolinas, los combustibles volvieron a subir. ¿Qué quiere decir eso? A que usted y yo debemos ajustar nuestro presupuesto, nuestras necesidades y nuestros ingresos. Y ustedes saben que con la subida de la gasolina se derivan otros aumentos, aunque el Estado no lo quiera admitir, aunque el gobierno no lo quiera admitir, que sube la comida, van a subir los pasajes porque los choferes no van a poder sustentar y asimilar ese aumento sin subir los pasajes. Fácilmente el concho que le cobraba 50 le va a cobrar 75, el pasaje de trasladarse de su municipio, de su ciudad a la capital, si eran 50, le van a cobrar tal vez 70. O sea que lamentablemente tenemos que rediseñar nuestro presupuesto para poder soportar el embate de las alzas. Y ojo, todo va a subir, todo está subiendo, pero los sueldos se quedan igualitos. O sea, que es necesario que pidamos sabiduría al Señor, entendimiento, buen manejo, buena administración de los recursos personales. Porque si no, entonces, lamentablemente, vamos a tener números rojos, pérdida.

desbalance. Y ojalá que el Señor nos ayude. Ojalá que el Señor nos ayude, porque esto es real, las situaciones que estamos viviendo. La guerra sigue, la guerra no se acabó en una semana, las secuelas están ahí y seguirán sintiendo. Somos nosotros que tenemos que ajustar, pedir sabiduría como la pidió José, como Dios le dio a José para administrar los recursos que Dios le había dado. Ojalá que el Señor nos ayude, lo que somos padres de familia, lo que compramos en los mercados, en los almacenes, en los supermercados, nos damos cuenta que si yo gastaba 10 mil pesos de comida, ya estoy viendo que la compra ya estoy gastando 15. ¿Pero qué pasa? Que a mí no me han subido el sueldo en la empresa donde trabajo. Yo estoy ganando el mismo sueldo, pero la comida sí aumentó. Si los productos de primera necesidad sí han aumentado, la gasolina que yo le echaba al motor o al carro, ya la tengo que comprar a 300 y pico. Cuando era 2.90 que estaba la premium, ahora está 300 y tanto. De manera que tenemos que hacer ajuste. O si no, si usted quiere seguir con el mismo consumo, tiene que buscar la forma de producir más o tendrá, lamentablemente, números rojos a final de su mes. De manera que vamos a pedirle sabiduría al Señor, vamos a seguir orando para que Dios haga misericordia, las guerras cesen y que nosotros como país, como ciudadanos, podamos seguir hacia adelante. Así que Dios le bendiga, Dios le guarde. Y este fue su programa Orientación Jurídica a la Luz de la Palabra. Dios le bendiga.

coronado de favor y misericordia. Él nos ha hecho rey, sacerdote. Todo por gracia. Si algún favor tenemos, es esa corona que vino del Padre. Y lo que viene de Él vuelve a Él. Es eso lo que rendimos.

cuando

uno salta.

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Bendecido viernes, viernes primero de mayo del 2026. Ya arrancó el mes de las madres, el famoso mes de mayo, señores. Ya hoy, primero de mayo del 2026, 7:17 minutos de la noche de este maravilloso viernes. Qué bueno que estás ahí en sintonía con nosotros en este maravilloso viernes, señores. Muy buenas noches, Dios le bendiga. Es Neida Guerrero. Les saluda desde acá, desde Radio Salvación Internacional 810 AM, la emisora de La Doble Unción. Qué bueno que están ahí compartiendo con nosotros, disfrutando de nuestra exquisita programación. Y hoy iniciamos, señores, el mes, un mes que debemos de agradecer a Dios porque Él le ha placido y le place que estemos aquí, que hemos llegado, que estemos aquí viendo el inicio de este mes que apenas está comenzando. Y este mes es muy especial para mí, en especial, ya que un mes que habla de propósito, de nacimiento, de promesas cumplidas, ya que mayo es un recordatorio que Dios sigue obrando, sigue formando vidas, sigue trayendo al mundo personas con destinos eternos. Y mayo, señores, es el mes donde hay muchas, o sea, varias personas que celebran su cumpleaños, que están de fiesta de cumpleaños, mayos. Muchas personas, sé que de los muchos oyentes que están ahí, cumplen año en este mes, en especial esta servidora, señores. Estoy de celebración, ya que desde que inicia mayo ya estoy celebrando. Cumplo año en este mes. La gloria y el honor sea de nuestro Señor Jesucristo. Y ese es el mes de las madres, el mes del amor, el mes de la vida que florece. Así como la naturaleza reverdece, también tu espíritu puede renovarse. Si hay cansancio, Dios te dará fortaleza. Si hay tristeza, Él te da gozo. Si hay incertidumbre, Él te da paz. En esta noche te motivo a que sigas creyendo, a que sigas confiando en Cristo Jesús, porque cuando Cristo está en el centro, todo obra para bien y todo cobra sentido. Y Él es nuestra roca firme, nuestro refugio, nuestra esperanza, nuestra... Jesucristo es todo para nosotros. Así que sonríe, sonríe, porque hoy es viernes, viernes, viernes de bendición. Viernes, o sea, la antesala del fin de semana, señores, será de victoria, como ve de victoria de este viernes. Será un mes de cumplimiento en el nombre poderoso de Jesús. 809-380-2810 son las líneas de comunicaciones acá con esta emisora. Si usted desea que nosotros le coloquemos su canción favorita, lo puedes hacer llamándonos o escribiéndonos al 809-380-2810. Hoy es viernes, viernes, viernes de victoria. Así que declárate en victoria ahí donde estás.

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Aleluya, seguimos celebrando con gozo, celebramos la vida que Dios nos ha regalado un día más, señores, un mes más que estamos viendo ya el mes quinto del año 2026. Celebremos que estamos de pie, celebremos que su gracia nos sostiene. Así que vamos, no te detengas, celebramos el amor de Jesucristo hacia nosotros. Con nosotros, así que ahí donde tú estás, continúa gozándote con nosotros en esta maravillosa hora, ya 7:29 de la noche, el tiempo, las horas, los días, los meses, las semanas están corriendo, señores, están rapidísimo, ya son las 7:30 de la noche, así que continúa celebrando en gozo este maravilloso viernes. Hoy es mayo, señores, ya mayo, ya entró mayo. La gloria y el honor sea de nuestro Señor Jesucristo. 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

buenas noches, Luis Fay, bendiciones para ti y tu familia, la hermana Mantina también, que está en sintonía ahí con nosotros, como siempre, y en la sauna, Darío Soto, Melania Falcón, bendiciones, Silfita Rosario, y cada oyente que están ahí activo con nosotros. Este es tiempo de que celebremos de Isabel Valdés.

Y somos victoriosos en Cristo Jesús. Así que celebramos un nuevo comienzo, celebramos que ganamos la victoria, celebramos a un Cristo vivo y de poder. Y en esta hermosa noche te digo algo, la tristeza no se puede quedar donde está la presencia de Dios. Así que suéltala, entrégala y comienza a adorar al Rey de Reyes y Señor de Señores. Aleluya, adórale con libertad, adórale con gozo porque a Él le pertenece toda la gloria. No importa cómo llegó tu día, no importa cómo haya llegado, lo importante es cómo decides terminarlo. Y es en la presencia de Dios y ese es el mejor lugar. El mejor lugar es la presencia de Dios y ese es tiempo. Y es tiempo de que celebremos, como dice esa canción, celebremos que Cristo vive, celebremos que no estamos solos, que su Espíritu habita en nosotros y nos da la fortaleza cada día. Cada día, como nos dice la palabra de Dios en el libro de Salmos, capítulo 118, versículo 24, este es el día que hizo el Señor. Nos gozaremos y alegraremos en él. Así que hoy decide gozarte, decide ser feliz porque Cristo vive en nosotros y nosotros tenemos que reflejar lo que Cristo Jesús está en nosotros. Así que deja esa tristeza, deja esa amargura a un lado y sigue gozándote en Cristo Jesús, porque cuando Cristo está en el centro, siempre hay razones para celebrar y es tiempo de adorar, es tiempo de creer y es tiempo de celebrar en el nombre poderoso de Jesús. ¡Aleluya!

sonido en las calles. Puedes oírlo en todo tipo de lugares, del este hasta el oeste, del norte hasta el sur. Y aunque este sonido lo oigas en muchas lenguas y en muchas culturas, es el sonido del pueblo celebrando a Jesús. Todos están invitados. Si están listos, que empiece la celebración.

Celebrad a Cristo, siempre hay razones para gozarnos en Cristo Jesús. Así que hoy decidimos gozarnos, hoy decidimos confiar y hoy decidimos celebrar lo que Dios ya hizo y lo que está por hacer. Percy Melos, día de celebrar.

Seguimos celebrando a Cristo contigo. Aleluya. Celebramos porque no peleamos por la victoria. Peleamos desde la victoria porque somos más que vencedores en Cristo Jesús. Ahí donde estás, sigue adorando, sigue glorificando el nombre de Jesús y celebramos la fidelidad que nunca falla y es la de Cristo. Continuamos disfrutando de estas hermosísimas canciones, alabanzas que nos llenan el alma. Ocho en punto de la noche.